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1: Son las 9 en punto.
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9: A esta hora de la mañana, damos inicio a nuestra Mañana Paraíso con nuestro anfitrión, Luis Coronado, que le acompañas con informaciones, noticias, notas curiosas y la mejor música. ¡Bienvenidos!
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7: ¿Qué tal, amigos, amigas? ¿Cómo están ustedes? Muy buenos días, bienvenidas, bienvenidos a esta mañana lluviosa de día, martes 14 de julio, 9 de la mañana con 38 minutos. Iniciamos nuestra mañana paraíso, 10 grados de temperatura tenemos en estos instantes en la Gorra, con la sensación térmica de tan solo 8 grados, ¿eh? Con una posibilidad de tener hasta 11 grados como máximo, o sea, ya estamos casi en la máxima del día, con cielos cubiertos y lluvia durante toda la jornada. Información que nos entrega la Dirección Meteorológica de Chile para Lago Ranco. Saludamos a nuestros amigos que hacen posible que podamos compartir cada mañana junto a ustedes. 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

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Saludamos hoy día a quienes están de cumpleaños, que lo pasen muy pero muy bien, ¿eh? El Santoral Católico recuerda hoy a Camilo, ¿eh? Un saludo cordial a todos quienes llevan por nombre Camilo en el día de su onomástico. Vamos a estar realizando informaciones. Gobierno declara emergencia preventiva en 10 regiones ante el sistema frontal de gran intensidad, ¿eh? Realizamos también un accidente que pasó durante esta madrugada en Santiago. 5 muertos deja incendio por colisión entre bus y camioneta que escapaba de fiscalización en Santiago, ¿eh? Estaban ahí bebiendo la vía pública y se quisieron escapar y lamentablemente chocaron contra un bus red y provocaron un siniestro, un incendio bastante, bastante grave que dejó fallecidos. Comenzamos y arrancamos nuestra mañana paraíso. Bienvenidas, bienvenidos, gracias por acompañarnos.

15 minutos nos separan de las 10 de la mañana, realizamos efemérides de un día como hoy. Así es, lo realizamos de inmediato. Un día como hoy, 14 de julio, es el día de Francia, ¿eh? Es la toma de la Bastilla en 1789. Ahí sí, ya está dando vuelta los números hasta ahora. Pero en 1789 se produce la toma de la prisión de la Bastilla, antigua cárcel francesa en donde se encontraban las víctimas de las arbitrariedades monárquicas. Algunos estaban ahí sin juicio siquiera. El simbolismo de la caída de esta cárcel pone término al

Antiguo régimen y da inicio a la Revolución Francesa, siendo además el detonante de muchas revoluciones en Europa. 14 de julio, entonces, es el día en que Francia celebra, y que a propósito de eso, hoy ya están en un partido crucial. Las semifinales, Francia contra España, hasta las 15 horas. Así que yo me imagino cómo irán a entonar la Marsellesa en Estados Unidos, ahí en la semifinal entre Francia y España. Esta es la primera semifinal, entonces, que se va a llevar a cabo el día de hoy. Y hoy, en lo internacional, es el Día Internacional del Chimpancé. Así es. Esto porque había una científico que empezó a reconocer un poco y a conocer la vida de los chimpancés, sabiendo, entendiendo que ellos también podían hacer herramientas para hacer algunos tipos de cosas, organizarse, cosa que se pensaba en algún minuto solamente lo podían hacer los humanos. Nada que hacer. Día Internacional del Tiburón. No sé cómo se podría celebrar eso en realidad, pero bueno. Es el Día Internacional del Auxiliar de Enfermería. Es el Día Mundial de la Orca, esa ballena orca, que dicho sea de paso, el día de ayer aparecieron algunos videos donde apareció la familia de orcas en unos pescadores en Coronel, donde se acercaban a los pescadores y los pescadores entendieron que querían ayuda o necesitaban algo. Lo siguieron y encontraron que había una orca con la tapada de la cola de una de las boyas y la cortaron increíblemente. La orca como que vuelve, saca su cabeza sobre el agua y hace una pequeña venia como dando las gracias por la ayuda. Increíble. Ayer decía un amigo, decía, les falta hablar. Pero yo creo que es mejor que no hablen porque así solamente con sus gestos son maravillosos este tipo de animales. Y por cierto, pidiendo ayuda a un ser humano, sabiendo que le podía ayudar, ¿eh? Súper interesante esa situación. 13 minutos nos separan de las 10. Nos quedamos a esta hora. Con más café y menos estrés.

Solo 10 minutos nos separan de las 10 de la mañana y compartimos información. Lo trae biobiochile.cl. El gobierno declaró emergencia preventiva en 10 regiones del país ante la inminente llegada de un sistema frontal de gran magnitud que podría provocar lluvias intensas, vientos, nevadas y

marejadas. La medida abarca desde la región de Atacama hasta la región de Los Ríos y regirá entre el día 13 de julio hasta el día 21. El ministro del Interior y Secretaría General de Gobierno, Claudio Alvarado, entregó los detalles de la declaración y enfatizó la necesidad de que las familias se preparen con antelación. Dice, estamos frente a un próximo sistema frontal que se pronostica de gran intensidad. Eso significa que tendremos lluvias intensas, vientos, nevadas y posibles ventiscas. También marejadas, señaló la autoridad. El evento meteorológico afectará principalmente entre Atacama y Biobío desde la madrugada del día martes 14 hasta la noche del sábado 18 de julio. Alvarado advirtió que se trata de un fenómeno extenso y de multiamenaza de varios días de duración que podrían ser comparables a otros eventos de gran magnitud que no se enfrentaban hace varios años. Y en ese contexto, el viceministro realizó un llamado enfático a la población para que adopte medidas de precaución. Le pedimos a la familia de la máxima precaución y preparación. Recomendamos revisar techos y canaletas, despejar acequias, dice, y tener lista mochila de emergencia para 48 o hasta 72 horas, declaró Alvarado. Ante este eventual emergencia, tratemos de cuidar siempre a nuestros adultos mayores, protegerlos, a las personas con discapacidad y a quienes viven solos, añadió el secretario de Estado. Alvarado subrayó que el gobierno está actuando con responsabilidad para alertar oportunamente sobre las consecuencias de los sistemas frontales. El objetivo no es causar temor, no es causar temor, sino un llamado a actuar con responsabilidad y mucha precaución. No vamos a esperar que llegue la emergencia, no estamos anticipando, afirmó. El despliegue gubernamental incluye la activación de comités de gestión de riesgo en todo el territorio. Desde el primer aviso meteorológico, el gobierno se ha desplegado en terreno y ha establecido una coordinación de toda su estructura. Lo estamos adelantando para así poder llegar a tiempo. Es así como hoy tenemos 368 comités de gestión de riesgo activados, señaló Alvarado. El viceministro también reconoció la experiencia del país en materia de desastres, pero destacó la capacidad de recuperación. Todos sabemos, dice, Chile es un país que ha enfrentado muchos desastres, pero también tenemos la capacidad y la solidaridad para poder recuperarnos rápidamente. El llamado entonces es a prepararnos para reaccionar a tiempo, sostuvo el viceministro. Esto es información según Dirección Meteorológica de Chile. La verdad que viene bastante, bastante cargado de agua estos ríos atmosféricos que vienen ya ingresando a partir del día de mañana y más fuerte ya el día jueves hasta el fin de semana. Esperemos que, por supuesto, no ocurran mayores desastres. Solo 7 minutos nos separan de las 10.

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10 de la mañana con 7 minutos, 10 grados de temperatura. Tenemos en estos instantes en Lago Ranco la sensación térmica de 9 grados, humedad del 91%. Recomendaciones, por supuesto, a nuestros amigos conductores, precaución en las rutas, siempre atento a las condiciones climáticas y, por supuesto, las condiciones de tránsito, ya que la lluvia genera algunas pozas, pozones por ahí que pueden convertir el viaje en algo trágico. Así que cuidado, precaución para que puedan llegar a su destino como corresponde. Bueno, compartimos información. BioBioChile.cl trae lo siguiente. Un grave accidente de tránsito se produjo en la madrugada de este día martes en Santiago, el que fue protagonizado por un bus red y una camioneta cuyo conductor huía de una fiscalización. Todo terminó en incendio que provocó la muerte de 5 personas y la destrucción de una farmacia. El hecho se dio pasada a las 5 de la mañana en la intersección de Santa Rosa con Franklin, pleno barrio Franklin. Según la información preliminar, un bus del sistema red que iba sin pasajeros colisionó con una camioneta que escapaba de carabineros, luego que su conductor evadiera un intento de fiscalización debido a que habría estado consumiendo alcohol junto al resto de sus acompañantes en calle Víctor Manuel. Tras la colisión, las dos máquinas involucradas impactaron una sucursal de farmacias del Dr. Simi, lo que derivó en un incendio que destruyó los dos vehículos involucrados, además del local. A raíz de todo esto, murieron los 5 ocupantes de la camioneta. El chofer del bus, en tanto, alcanzó a ser auxiliado por un ciclista que pasaba por el lugar y fue llevado a un centro asistencial. El tercer comandante del Cuerpo de Bomberos de Santiago, Sergio Llévenes, señaló que nos enfrentamos a un incendio que, producto de una colisión entre un vehículo de locomoción colectiva contra una camioneta con pick-up, fue generando un incendio en un local comercial del tipo farmacia. No hubo propagación, el incendio está controlado, está contenido. Tenemos 5 fallecidos en el lugar que están detectados, eran ocupantes de la camioneta. Testigos afirman que dentro de la camioneta habrían menores de edad, lo que aún no ha sido confirmado oficialmente por carabineros y bomberos. Dice, desconozco la identidad, el sexo y las edades de los fallecidos, pero sí personal de carabineros junto con bomberos confirman el fallecimiento de 5 personas. Esto lo mencionó el capitán de carabineros, Darby Beltrán. Será la CIET de carabineros la que deberá establecer las circunstancias del hecho. Hasta ahora se sabe que el conductor de la camioneta sin estar no respetó la luz roja del semáforo, el cual se ha encontrado operativo a la hora del incidente. Información que trae BioBioChile.cl y que lo compartimos a esta hora de la mañana.

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10 de la mañana con 24 minutos, 10 grados de temperatura tenemos en estos instantes en Lago Ranco. La sensación térmica de 9 grados, 90% de humedad. Y se espera para el día de hoy una máxima de 11 grados con cielo cubierto y lluvia durante toda la jornada. En tanto para el día de mañana se esperan 7 grados de mínima, 10 grados de máxima, con cielos cubiertos y lluvia durante toda la jornada. Para este día jueves 16, esperan 6 grados de mínima, 9 grados de máxima, cubierto y lluvia moderada con viento entre 25 y 40 kilómetros a la hora y ráfagas de viento de hasta 60 kilómetros por la mañana, pasando cielos cubiertos y lluvia con viento entre 25 y 40 kilómetros a la hora y ráfagas de viento de hasta 70 kilómetros a la hora por la tarde-noche de este día jueves. Para el día viernes 17 se esperan 5 grados de mínima, 9 grados de máxima. Ahora sí, tuve un pequeño corte ahí, pero estamos ya de regreso. Decía yo que para el día viernes 17 se esperan 5 grados de mínima, 9 grados de máxima, nublado y chubascos durante toda la jornada. Información que nos entrega la Dirección Meteorológica de Chile para Lago Ranco. 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

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Disfrutamos de nuestra música a esta hora de la mañana, aquí en Paraíso FM.

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Tan solo 10 minutos nos separan de las 11 de la mañana y sigue lloviendo, por cierto. 10 grados de temperatura tenemos en estos instantes, la sensación térmica de tan solo 9 grados, la humedad del 92%. Reiteramos la precaución a todos nuestros amigos conductores por las rutas de nuestra comuna. Precaución, por cierto, atentos siempre a las condiciones de tránsito y, por supuesto, la atención, por cierto, a las condiciones climáticas.

para poder llegar a su destino como corresponde, ¿no? Así que precaución ahí para todos nuestros amigos, sobre todo quienes trabajan en los buses intercomunales, ¿ah? Y para quienes tienen que viajar por trabajo, mucha precaución. Comenzaron las postulaciones para la sexta edición de 100 líderes mayores. Así es. Y les cuento que es, bueno, es un reconocimiento que busca visibilizar a personas de 75 años y más que siguen transformando el país a través de su talento, vigencia y compromiso. Bajo el lema "Necesitamos más voces que inspiren", la campaña de este año cuenta con la participación de reconocidos líderes como Maite Montenegro, José Alfredo Fuentes, Adriano Castillo y María Elena Dubochel. El objetivo es derribar los prejuicios sobre la vejez y demostrar que el liderazgo no tiene fecha de vencimiento. Chile envejece aceleradamente y eso es una oportunidad, no un problema. 100 líderes mayores existen para demostrar que el liderazgo no tiene fecha de vencimiento y para invitar a toda la sociedad a mirar a las personas mayores como las que son protagonistas activos del presente, no del pasado, explica Sofía Rivas Rufín, directora ejecutiva de Conecta Mayor UC. El reconocimiento se divide en cinco categorías para nominar: ciencias y humanidades, cultura y artes, economía y oficios tradicionales, labor comunitaria y política y vida saludable y deportes. En sus cinco ediciones anteriores, el programa ha recibido más de 7.700 postulaciones, premiando a figuras de la talla del astrónomo José Massa, la rectora Rosa Debes, el periodista Sergio Campos y la escritora Isabel Allende. Este año, el jurado presidido por el rector de la Pontificia Universidad Católica, Juan Carlos de la Hiera, evaluará criterios de innovación, impacto e inspiración para seleccionar a los nuevos 100 destacados. El proceso de postulación es abierto a toda la ciudadanía y se realiza de manera digital a través del sitio web oficial www.lideresmayores.cl hasta el lunes 27 de julio. Cualquier persona puede inscribir a un candidato o candidata detallando su trayectoria y el impacto actual de su labor. Este premio cuenta con la colaboración de la Sociedad de Geriatría y Gerontología de Chile y el Ministerio de Desarrollo Social y Familia. Los resultados finales se darán a conocer el domingo 4 de octubre en una edición especial de El Mercurio, coincidiendo con el inicio del mes de las personas mayores. Posteriormente, los 100 seleccionados serán homenajeados en una ceremonia oficial el 3 de noviembre en la Casa Central de la Universidad Católica, evento que será transmitido por EMOL TV. ¿Qué les parece? ¿Eh? O sea, no solo se premia a los jóvenes o a los deportistas nuevos que cumplen algo, sino que también a los mayores de 75 años que cumplen una labor, por cierto, notable, ¿eh? O sea, sin fecha de vencimiento para que podamos entender que así como estamos, podemos hacer cosas grandes y que los grandes grandes también lo pueden hacer y de buena forma. ¿Qué les parece? ¿Eh? 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Sabores caseros y dulces momentos nos acompañan a esta hora de la mañana. 5 minutos nos separan de las 11.

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11 de la mañana con 10 minutos, Gran Luis Miguel a esta hora de la mañana con Somos Novios, ¿eh? 10 grados de temperatura tenemos en estos instantes, la sensación térmica bajó, ¿eh? Se sienten la sensación térmica es de 7 grados, ¿eh? La humedad aumentó un 93% y sigue la lluvia, por cierto, ¿eh? La Delegación Presidencial Regional de Los Ríos afirmó que al menos 4 familias

rodeando al menos cuatro familias que están en puntos de peligro. En tanto, el director regional de Sanlúcar, Carlos Johnson, precisó que las acciones preventivas deben tomarse en los sectores de La Aguada, Arica, Manuel Rodríguez y Cerro Milagros, afectados por anegamientos y derrumbes del temporal de la semana pasada, zonas que quedaron resentidas y que esperan cerca de 50 milímetros de agua esta semana. Por su parte, el alcalde de Corral, Claudio González, sostuvo que es necesario avanzar tanto en la reconstrucción como en las medidas preventivas ante el nuevo sistema frontal. El jefe comunal llamó a priorizar la seguridad de las personas con decisiones responsables, ya que las intensas lluvias de hace unos días dejaron 12 viviendas inundadas, 55 remociones en masa, con 5 casas inhabitables y una con pérdida total. Información que trae biobiochile.cl y que estaba revisando ahí informaciones. Se estaría adelantando el sistema frontal en 9 horas, ¿eh? Básicamente, tienen que estar bien, bien atentos a lo que suceda. 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Hablamos hace algunos minutitos con respecto a estos adultos mayores, ¿eh?, sobre 75 años. Y uno de ellos, José Alfredo Fuentes. De nuevo, con un temita nuevo para él, por cierto, agradeciendo a la vida.

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11 de la mañana con 18 minutos, disfrutamos nuestra mañana de paraíso con un día de bastante lluvia, pero bueno, hay que estar precavido y cuidado, ¿eh? Problemas estructurales mantienen restringido el tránsito en dos puntos de la ruta Valdivia Niebla en la región de los ríos. Esto lo trae biobiochile.cl. A su vez, dirigentes piden analizar el estado de la vía para mejorar la seguridad vial. Uno de los lugares afectados es las canteras, donde en 2013 se registraron derrumbes que obligaron a interrumpir el tránsito y realizar obras de contención. El segundo punto corresponde a Pino Guacho, a la altura del kilómetro 14, donde en junio de este año vecinos alertaron sobre una remoción de masa cercana a la calzada entre este sector y Tres Espinos. La situación se agravó tras el último sistema frontal y mantiene habilitado solo una pista a la altura del kilómetro 14 en Pino Guacho Bajo. El seremi de Obras Públicas de los Ríos, Ulises Rivera, explicó que los puntos ya están siendo monitoreados y que las últimas precipitaciones aumentaron su inestabilidad. Jessica, vecina de Pino Guacho Bajo, lugar donde viven unas 25 familias, señaló que la situación fue informada anteriormente a Vialidad, pero aseguró que desde la repartición hasta ahora, solo han ido a inspeccionar el lugar. También advirtió que la restricción se encuentra en una curva delimitada con conos y sin personal que regule el tránsito. La mujer además explicó las consecuencias que tendría para los habitantes del sector una interrupción completa del camino, considerando que utilizan el mismo acceso. Está peligroso porque ya ahora está al borde de la barrera. Yo creo que en cualquier momento cae. Se va abajo la carretera, peligroso porque por acá pasan camiones con bastante peso, entonces está muy peligroso y nosotros preocupados igual porque si pasa algo ahí, ¿cómo salimos de acá?, expuso. Bueno, a ello agregó que no tenemos cómo salir de acá, quedamos completamente aislados, aquí no hay otro camino, entonces acá viven bastantes familias. Entonces, esa es la preocupación. Por su parte, la presidenta del Consejo de Desarrollo de la Costa, Laura Gómez, sostuvo que los problemas también se extienden a otros sectores ubicados entre Los Molinos y Curiñanco. Hace más de dos meses atrás hicimos pública la situación que estaba aconteciendo en el sector de Calfuco, que hay un hundimiento importantísimo al lado del sector ya afectado, que es las vertientes en el sector de Curiñanco, donde pudimos visibilizar hace unas tres semanas a un vecino que tuvo que salir a tapar él los forados que cubrían toda la carretera. También tenemos el caso en la caleta de Los Molinos, donde hay un forado gigante que primero tomaba una calzada. Ahora ya tiene toda el área de la carretera, precisó Gómez. En tanto, desde el Consejo de Desarrollo de la Costa esperan saber las obras prioritarias que se aplicarán y poder conocer de esta manera los trabajos de mayor envergadura. Serán incorporados al nuevo contrato de conservación global de caminos del sector costero de Valdivia. Información que trae biobiochile.cl, que lo compartimos a esta hora.

11 de la mañana con 24 minutos, compartimos informaciones. Este martes 14 de julio, desde las 15 horas, se disputa el duelo ante Francia y España. Encuentro válido por las semifinales de este Mundial 2026 en el AT&T Stadium de Arlington, Texas. El encuentro será televisado por la señal abierta de televisión, mientras que las señales de DirecTV TV, D-Sport, D-Sport 2, D-Sport Plus, satélite y streaming lo harán previa suscripción. Asimismo, Paramount Plus, en alianza con D-Sport, también llevará el cotejo, el sueño de España de volver a la final de la Copa del Mundo, 16 años después de su única conquista y liderada por un Lamin Yamal en ascenso, pasa el martes por eliminar en Dallas a la selección francesa. Bicampeona del mundo y el conjunto de quien mejores sensaciones ha dado en el torneo con Kylian Mbappé y Guzmán Dembélé en estado de gracia. La selección española afronta el salto definitivo, dejar en el camino al favorito de la competición. La selección con mayor repertorio ofensivo que hace de su ataque su mayor defensa. Francia ha encajado tan solo un gol más que España, porque acostumbrada a jugar en campo contrario, pero el equipo de Luis de la Fuente, al menos goleado con récord incluido de Unai Simón, llega a las semifinales plena confianza. Desde la expedición se defiende de estar entre las cuatro mejores del mundo, algo que solo se ha logrado en 2010, cuando fue campeona, y en Brasil 1950, donde no hubo eliminatorias. El objetivo sigue marcado en el calendario, la final del 19 de julio en Nueva Jersey. Para ello, España deberá eliminar a Francia en semifinales, como ha hecho en los últimos dos torneos en los que se han enfrentado. Vamos a ver qué pasa hoy día. Eso de esperar esto a partir de las 15 horas entonces, y que transmite Chilevisión en señal abierta. Así que una posibilidad para poder disfrutar de estas semis que el día sábado se estarán enfrentando por el tercer y cuarto lugar a las 17 horas. En tanto, la finalísima es el día domingo 19 a las 15 horas. Vamos a ver quiénes llegan a la final. ¿Quién llega usted, o según usted, quién podría llegar? Hay varios que apuestan a Francia, ¿no? Vamos a ver qué pasa, qué sucede el día de hoy.

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23 minutos nos separan de las 12 horas. La inteligencia artificial de Google que anticipa inundaciones por las lluvias. Dice, en medio de las intensas lluvias pronosticadas para esta semana, la plataforma Google Flood Hub detectó 8 ríos con riesgo de inundación en Chile, 3 de categoría peligro y 5 en advertencia según sus proyecciones. La Dirección Meteorológica de Chile emitió una alerta meteorológica por precipitaciones moderadas a fuertes que se extenderán desde la madrugada del día 14 hasta la noche del sábado 18 de julio. El sistema frontal afectará a las regiones comprendidas entre Atacama y Biobío y en algunos sectores podría dejar acumulados superiores a los 80 milímetros de lluvia en un solo día, aumentando el riesgo de crecidas de ríos e inundaciones. Y en ese escenario, una de las herramientas que permite monitorear este tipo de eventos es Google Flood Hub, una plataforma que utiliza inteligencia artificial para anticipar inundaciones fluviales y estimar cuáles serán las zonas más afectadas. Flood Hub es una plataforma desarrollada por Google para entregar alertas tempranas sobre inundaciones fluviales. El sistema combina dos modelos de inteligencia artificial que procesan información pública como pronósticos meteorológicos, imágenes satelitales y datos hidrológicos. Y de acuerdo con Google, esta combinación permite entregar pronósticos de inundaciones con hasta 7 días de anticipación, facilitando que las autoridades y las comunidades puedan prepararse para reducir daños y de esta manera protegerse. La plataforma clasifica el riesgo de inundaciones fluviales en 4 categorías: normal, advertencia, peligro y extrema. Para los próximos días, Flood Hub identifica 8 ríos en Chile con niveles elevados de riesgo, 3 en categoría peligro y 5 en advertencia. Río Choapa, en la región de Coquimbo, estima el nivel más alto del río desde 1997. Según la proyección, el caudal comenzaría a aumentar a partir del jueves 16 de julio y de esta forma alcanzaría su máximo durante los días siguientes. El río Reloca, en la región del Maule, la plataforma proyecta el nivel más alto desde el 2023, con el mayor caudal previsto para el miércoles 15 de julio. Río Numaco, región de la Araucanía, Flood Hub estima el nivel más alto desde el 2008. El río comenzaría a aumentar su caudal durante este martes y alcanzaría su punto máximo entre miércoles y jueves. Los cursos de agua que actualmente aparecen en categoría de advertencia son el río Elqui, en la región de Coquimbo, el río Mapocho, región metropolitana, río Maipo, en la región metropolitana y Valparaíso, río Claro, en la región del Maule, río Cruces, en la región de Los Ríos, donde hay una estimación del nivel más alto desde el 2023. Toda la información de los ríos y las alertas de Flood Hub se encuentran en esta plataforma. Información que compartimos a esta hora y lo trae Diario La Tercera.

16 minutos nos separan de el mediodía. 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Previo a ingresar un proyecto de ley que extiende el periodo de referencia para calcular el promedio de una jornada laboral ordinaria, el ministro del Trabajo, Tomás Rau, remarcó que la iniciativa no pretende anular el efecto de la ley de 40 horas semanales. La propuesta del gobierno se basa en una bullada recomendación de la mesa de reactivación laboral, que con el fin de dar adaptabilidad a las empresas planteó aumentar el mentado periodo de referencia desde 4 semanas a 15, como es el caso de la OCDE, o incluso a 52 semanas. El ministro salió al paso de la controversia que generó la iniciativa este día lunes. Y es en los últimos días hemos sido testigos de rumores indicando que aumentaríamos la jornada laboral. Quiero ser muy claro en esto, las 40 horas son las 40 horas y continuaremos con su implementación. De hecho, el 26 de abril pasado redujimos la jornada de 44 a 42 horas como estaba estipulado la ley. Hechos, no palabras, enfatizó. En cuanto al proyecto en sí, que podría llegar al Congreso este día martes, Rao apuntó que nuestros esfuerzos como gobierno están puestos en dar respuesta a ese casi millón de personas que hoy buscan trabajo y no lo encuentran. Lo que propondremos es un proyecto de ley, es un cambio en el ciclo de cálculo de los promedios semanales, no en las jornadas. Hoy las 40 horas pueden promediarse en ciclos de hasta 4 semanas. Una vez en régimen,

Y el proyecto propone ampliar este ciclo para dar adaptabilidad a las empresas, especialmente en rubros estacionales, como es el turismo, semanas más intensas en temporadas altas compensadas con semanas menos intensas en temporada bajo, profundizó el secretario de Estado. Lo anterior solo se aplicará con acuerdo entre las partes, con un calendario conocido de antemano y manteniendo los topes que fija la ley actual. Y por lo demás, el ministro relevó que a esta medida protege el empleo y permite ajustar horarios en vez de despedir ante cambios en la actividad económica, porque hoy no hay nada más precario que no tener trabajo. Información que trae cooperativa.cl. Estábamos revisando esto hace un rato atrás. Claro, las 40 horas siguen. El tema está que si el ciclo sube, porque ahora son 4 semanas, van a haber semanas en que no se van a trabajar 40 horas, sino que se van a superar mucho más esas horas. El tema está para quienes viajan o quienes estudian o tienen el cuidado de niños menores. No va a poder compensarse un poquito porque uno se planifica. Pues si tienes 40 horas semanales, tú te puedes planificar en qué horario llegar a casa, en qué horario tienes que salir o en qué horario puedes ir a estudiar. Vamos a ver en qué termina todo esto que se supone el día de hoy se presentaría en el Senado y habría que ver qué sucede. Vamos a estar siempre atentos a lo que pueda suceder. Nos quedamos a esta hora junto a una grande, Celia Cruz.

Cl. Amplían detención de cabo de la Armada imputado por el atropello múltiple en Feria de Viña del Mar. El juzgado de garantía de Viña del Mar amplió hasta este miércoles la detención de Jonathan Richards, cabo de la Armada de 37 años, imputado por el atropello que dejó 6 personas fallecidas y 7 lesionadas en la Feria Caupolicán en el sector de Gómez Carreño. El hecho ocurrió cerca de las 8:30 de este domingo por causas que aún son materia de investigación. El funcionario naval perdió el control del vehículo que conducía, subió a la vereda y arrolló a varias personas que se encontraban en el lugar. Tras la audiencia de control de detención, la Fiscalía informó que la formalización quedó pendiente a la espera de antecedentes técnicos, entre ellos el informe definitivo de la CIA de Carabineros y el protocolo de autopsia de las víctimas. Tras el atropello, se difundió un video en redes sociales en que el imputado habría señalado que se desmayó mientras conducía. Sobre esta versión, la fiscal Carolina Monsalve explicó que el imputado no ha hecho ni lo uno ni lo otro, no ha prestado declaración ni se ha acogido su derecho a guardar silencio, por lo que no se cuenta formalmente con estos antecedentes. Monsalve, en tanto, agregó que las pruebas de alcohol y drogas practicadas al funcionario naval no arrojaron presencia de sustancias. El intoxilizer arrojó 0,0 y el narcotest lo mismo. La defensa, representada por el abogado Gonzalo Youssef, sostuvo respecto al eventual desmayo que no hay mucho más de lo que ustedes ya saben o de lo que ha circulado. Y aseguró que su representado es una persona saludable y que problemas de salud no tiene. La disposición del imputado es colaborar plenamente en la investigación y para él esto es una tragedia sin nombre, afirmó el defensor, quien además añadió que esperan hasta la formalización para exponer sus argumentos. Respecto a las personas lesionadas, 5 fueron trasladadas al Hospital Gustavo Frique de Viña del Mar. De ellas, 2 ya fueron dadas de alta por lesiones menores, mientras que una mujer y sus 2 hijos lactantes, mellizos, permanecen internados, estables y fuera de riesgo vital. El imputado, en tanto, quedó en calidad de detenido en tránsito y cumplirá la medida en el cuartel de infantería de la Marina de Concón, debido a su condición de funcionario naval, hasta la audiencia de formalización que está programada para este día miércoles. Información que trae cooperativa.cl y que lo compartimos a esta hora de la mañana, donde por supuesto agradecemos a quienes hacen posible que podamos compartir cada mañana junto a ustedes. 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

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Nos despedimos deseándoles que tengan un excelente día martes y nos encontramos mañana a eso de las 9:30 en nuestra mañana paraíso. Chau, chau.

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3: Son las 12 en punto.
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0: Novena a la Virgen del Carmen, año jubilar 2026. Día 8. La corona de la comunidad y la visita del Santo Padre. En el nombre del Padre, y del Hijo, y del Espíritu Santo.
1: Amén.
0: En este octavo

0: Cada día rezamos por la unidad, pidiendo a la Virgen que sea ella quien sane los vínculos rotos en nuestra convivencia nacional.
1: Madre del Carnero, hoy nos venimos solo a mirar una corona de oro y piedras preciosas que nuestros abuelos te regalaron hace un siglo. Hoy venimos a ofrecerte una corona viva, hecha de nuestras manos que trabajan, de nuestros pies que buscan la paz y de nuestras coronas que desean la reconciliación. Tú que eres la estrella de Chile y nos has acompañado desde los nacimientos de nuestra historia, brilla en medio de nuestras oscuridades y enséñanos a escuchar a tu Hijo y a decir como en sí, valiente, que transforme nuestra patria. Amén.
0: En el año 1987, durante su histórica visita pastoral a nuestro país, el Papa San Juan Pablo II peregrinó hasta el Santuario Nacional de Maipú. Allí, a los pies de la Carmelita, congregó a todo el pueblo y nos dejó un inolvidable mensaje de paz, perdón y reconciliación para todo Chile.
2: Lectura del libro de los Hechos de los Apóstoles. Todos ellos perseveraban en la oración, con un mismo espíritu, en compañía de algunas mujeres, de María, la madre de Jesús y de sus hermanos. Palabra del Señor.
1: Gloria a ti, Señor Jesús.
3: La Virgen María une a los discípulos asustados y divididos en el cenáculo. En un Chile que hoy sufre fragmentación, desconfianza y polarización, nuestra patrona nos convoca alrededor de la misma mesa para recordarnos que antes de cualquier diferencia somos hermanos de una misma patria.
0: Confiados en la intercesión de nuestra patrona, elevemos nuestras súplicas diciendo: escúchanos, Señor, te rogamos.
2: Por la paz y la unidad de Chile, para que cese toda forma de violencia y se abran caminos de diálogo sincero y reconciliación en la sociedad. Oremos.
0: Escúchanos, Señor, te rogamos.
2: Por nuestros hogares, comunidades y ambientes de trabajo, para que seamos promotores del perdón y erradiquemos las divisiones y los malos comentarios. Oremos.
0: Escúchanos, Señor, te rogamos. Pidamos de manera especial por la paz social y la unidad de todas las familias chilenas.
1: Padre nuestro que estás en el cielo, santificado sea tu nombre, venga a nosotros tu reino, hágase tu voluntad en la tierra como en el cielo. Danos hoy nuestro pan de cada día, perdona nuestras ofensas, como también nosotros perdonamos a los que nos ofenden. No nos dejes caer en tentación y líbranos del mal. Amén. Dios te salve María, llena eres de gracia, el Señor es contigo, bendita eres entre todas las mujeres y bendito sea el fruto de tu vientre, Jesús. Santa María, Madre de Dios, ruega por nosotros pecadores, ahora y en la hora de nuestra muerte. Amén. Gloria al Padre, al Hijo y al Espíritu Santo, como era en un principio, ahora y siempre, por los siglos de los siglos. Amén.
0: Virgen del Carmen, Reina de Chile.
1: Salva a tu pueblo que clama a ti.
0: Que el Señor nos bendiga, nos guarde de todo mal y nos lleve a la vida eterna. En el nombre del Padre, y del Hijo, y del Espíritu Santo.

0: Son las 12:30.
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0: Buenas tardes, estos son los servicios a la comunidad. Agradecimientos. En nombre de toda la familia Morales Vázquez, queremos expresarles nuestro más profundo agradecimiento por acompañarnos durante el velatorio y funeral de nuestra querida Mila Carmen Vázquez Méndez, que en paz descansa. En momentos de profundo dolor como este, su presencia, sus abrazos, sus palabras de aliento y sus mensajes llenos de luz han sido un bálsamo reconfortante. Valoramos el tiempo que se tomaron para estar junto a nosotros y recordar a nuestra amada Mila. Honramos tu vida, que significó tanto para cada uno de nosotros, tu familia. Estuviste rodeada de amor y respeto hasta el último momento. Con sincera gratitud, familia Morales Vázquez. Gallardo Morales, Aguilar Morales. Dios es nuestro amparo y nuestra fortaleza, nuestro pronto auxilio en las tribulaciones. Vicaría San Pedro de la Barranco te invita a ser parte de la novena a la Virgen del Carmen, año jubilar 2026. Desde las 18 horas en Vicaría San Pedro y los días miércoles y domingos antes de la Santa Misa. Se transmitirá también a través de Radio Paraíso después de las 12 horas y después de las 18 horas para que usted pueda ser parte de esta novena de la Virgen del Carmen, año jubilar 2026. Y le invita a la caravana que se realizará el día jueves 16 del presente a contar de las 15 horas saliendo desde Vicaría San Pedro de Lago Blanco hacia el sector de Ignao, donde podremos participar de la Santa Misa a las 16 horas. Todos cordialmente invitados. Vicaría San Pedro de Lago Blanco informa su horario de atención en su oficina parroquial. Será de lunes a viernes de 9 de la mañana a 13 horas y por la tarde de 15 a 19 horas. Cualquier información que usted necesite lo puede hacer llamando al 632-491-471. Los horarios de misa serán los días miércoles a las 18 horas y los días domingo a las 11:30 horas. 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Se arrienda casa habitación en población Los Rosales. Interesados pueden comunicarse al siguiente número de celular, el 9-4878-2888, con la señora Miriam. Usted está de visita en Lago Blanco y necesita arrendar cabaña. 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Esto está a 6 kilómetros de Lago Blanco, en el sector de Ignao. 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Eso es todo en cuanto a servicios a la comunidad. Tengan todos ustedes muy buenas tardes.
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4: Muy buenas tardes y bienvenidos a una nueva edición de la jornada informativa de la ilustre Municipalidad de Lago Ranco, donde comenzamos con el pronóstico del tiempo para nuestra comuna, donde hoy martes 14 de julio se esperan mínimas de 9, máximas de 11 grados, lluvia 32 milímetros y vientos entre 19 y 42 kilómetros por hora. En cuanto a mañana, miércoles 15 de julio, se esperan mínimas de 8, máximas de 11 grados, lluvia 27 milímetros y vientos entre 18 y 36 kilómetros por hora.

0: Comenzamos nuestra jornada informativa con lo que son las canastas municipales 2026, donde hoy martes 14 de julio se inició la mañana en el sector de Iligüe, en el cruce de los Mañíos, posteriormente en Iligüe Bajo, también en Iligüe Camino a Ancao. Por la tarde estaremos en el sector de Iligüe, en la Escuela Rural de Iligüe, hasta la 1 de la tarde. Y posteriormente desde 14:15 a 15 horas en Pitreño, en la Escuela de el sector con los vecinos de Pitreño y Futangue. Continuando el día de mañana con nuestra entrega de canastas municipales desde las 8:30 y hasta las 9:30 horas en las quemas en la Iglesia del Pastor Eladio Zúñiga. De 9:40 a 10:40 horas en Quirrasco, en la Iglesia del Pastor Johnny Zúñiga. De 10:50 a 11:50 en Pocura, en el Centro Comunitario. De 12 horas a 12:30 horas en Pichico, en el cruce de la Estrella Solitaria. De 12:40 a 13 horas en Los Venados, en el cruce. Y de 14:30 a 16:30 horas en Calcurrupe Bajo, en la cancha del Club Deportivo Balmaceda. Y es ahí donde finalizaríamos también nuestra entrega de canastas municipales año 2026. Es importante poder asistir con cédula de identidad para realizar el retiro de las canastas, donde también seguimos acercando este importante beneficio a todas las familias de nuestra comuna. Ahí está, recuerde los horarios, visite nuestras páginas de redes sociales para los horarios y sectores de las entregas correspondientes a hoy por la tarde, martes 14 y también miércoles 15 de julio. Continuando con nuestra jornada informativa, estamos con nuestro alcalde Miguel Mesa Chuenque, que en el día de ayer hizo un recorrido por la Escuela Rural Riñinagüe en conjunto al director del Departamento de Educación Municipal, Felipe Sepúlveda, y el director de la Escuela Rural Riñinagüe, don Luis Mesa, también junto al Honorable Consejo Municipal. Durante la visita, las autoridades constataron los importantes avances del proyecto de mejoramiento e infraestructura que se está llevando a cabo. Esto fue lo que nos comentó nuestro alcalde.
1: Hola vecinos, un saludo particularmente a la localidad de Riñinagüe. ¿Por qué lo menciono de esa manera? Porque quiero comentarles lo siguiente. Sé que hay muchos de ustedes que estudiaron en la escuela de Riñinagüe y que hicieron uso del internado cuando este estaba operativo, estaba funcional. Y también sé de que muchos de ustedes conocieron en qué estado quedó ese internado una vez que se desocupó. De verdad que daba pena. Sé que ustedes lo conocen, lo vieron en las condiciones que estaba, completamente destruido, un internado que solamente sirvió para bodega, para almacenar desperdicio, y una estructura de verdad que se le pudiera haber dado un tremendo uso. Sin embargo, hoy día en este recorrido que hemos hecho con el director del Departamento de Educación, su director de la escuela y los concejales, hemos quedado maravillados. O sea, ver una primera plataforma donde se reutilizan los espacios para la biblioteca del mismo establecimiento, para la sala de rehabilitación, para la sala a pie, para sala de esparcimiento, de verdad que es muy satisfactorio. Pero sobre todas las cosas, subir al segundo piso, que es donde estamos, se está remodelando completamente esto para ponerlo a disposición del Jardín Rayito de Sol. Esto va a quedar nuevo, de verdad que es una inversión pero muy importante, que a lo mejor no la asimilamos hoy día, pero cuando la entreguemos y esté operativa, se van a dar cuenta que le estamos devolviendo un espacio histórico a la comunidad de Riñinagüe y sobre todo a los alumnos y a sus apoderados.
0: Ahí estábamos con nuestro alcalde Miguel Mesa Chuenque, quien también hacía mención en cuanto a estas obras de mejoramiento que se están realizando en dicho establecimiento. Quienes también fueron parte de este recorrido fueron los concejales de nuestra comuna.
2: Bueno, estamos aquí en el Colegio de Riñinagüe, vinimos a ver las obras que se están realizando acá. Da mucha alegría de ver el tremendo, rotundo cambio que va teniendo nuestro colegio. estas mejoras se están haciendo para que los niños del jardín vengan a utilizarlas para después intervenir su jardín. Así que muy contento por ello. También venimos, se está haciendo la entrega hoy día de canastas.

0: en el sector de Reguinagüe, con mucha lluvia, pero feliz porque es un aporte, un granito de arena que se le está entregando a nuestros queridos vecinos y vecinas de toda la comuna. Hoy día, posteriormente nos trasladamos al lugar de Los Álamos y de ahí terminamos el día en el sector de Illahuape, así que feliz por ello, se está avanzando, se sigue avanzando en distintos proyectos que tiene nuestro municipio, así que feliz que son todos recursos que vienen de una u otra forma a mejorar la calidad de vida de nuestros vecinos y vecinas.
1: Muy buenos días, hoy nos encontramos acá en el Valle de Reguinagüe, un día muy lluvioso y junto al alcalde y junto a los colegas concejales vinimos a ver los avances y mejoras que se están haciendo en la Escuela Rural Reguinagüe. Y de verdad, contarle a los vecinos que ha quedado pero muy bonita la escuela. Realmente esta mejora ha venido, cierto, a ser visualmente más agradable y obviamente para el entorno de los niños que están de retorno a clases. También, adicionalmente a eso, se están mejorando, o se han hecho mejoras en diferentes colegios de la comuna. Y me imagino que quedaron igualmente bien, así que de verdad pedirle a nuestros estudiantes que cuiden su colegio, que valoren, cierto, todos estos detallitos que se están entregando, porque de verdad que se hermoseó Reguinagüe, pero muchísimo. Y también hoy estamos acompañando al equipo municipal en la entrega de canastas acá en Reguinagüe. Ahora nos trasladamos a Los Álamos y posteriormente al sector de Illahuape. Así que, como les digo, vecinos, les envío un cariñoso saludo y es un día lluvioso, pero acá estamos.
2: Buenos días, nos encontramos acá en las afueras de la Escuela Reguinagüe. Vinimos a ver una obra que se está realizando para el traslado de la sala cuna y jardín infantil de forma momentánea acá al ex internado de Reguinagüe. Así que muy contento porque se va a hacer la remodelación de la sala cuna, un proyecto que fue aprobado en el Consejo Municipal y que va a venir también a mejorar la calidad de vida de los niños de nuestro sector de Reguinagüe. Por otra parte, también se está haciendo entrega de las canastas de alimentos en el Centro Comunitario de Reguinagüe y más tarde va a ser en Los Álamos y en el sector de Illahuape.
3: Hola, queridos vecinos, hoy día nos encontramos como día lunes con harta lluvia. Estamos aquí en la escuela de Reguinagüe, acabamos de ver todos los avances que ha tenido esta escuela con las mejoras que se están haciendo. También estamos participando en la entrega de canasta en el centro comunitario, con harta lluvia, pero esperamos que todos estos beneficios, tanto como para las escuelas de la comuna, como para los vecinos en la entrega de su caja, sea de mucho agrado y que venga a beneficiarlo a todos ustedes. Muchas gracias.
4: Ahí estábamos con las palabras del Honorable Consejo Municipal, quien también estuvo presente el día de ayer en este recorrido por la Escuela Rural Reguinagüe. Para continuar, y en otro ámbito, estamos con el Servicio Salud Lago Ranco, a través de la directora del departamento, Ingrid Reyes, quien también nos trae la siguiente recomendación.
5: Estimada comunidad, mi nombre es Ingrid Reyes Barrientos, soy directora del Departamento de Salud de la Comuna de Lago Ranco y hoy vengo a recordar el uso de la mascarilla en los establecimientos de salud. Esta es una medida que nos protege a todos. Los establecimientos de salud son espacios donde asisten personas con diversas condiciones de salud, muchas de ellas con enfermedades crónicas, sistemas inmunológicos debilitados, adultos mayores, embarazadas, recién nacidos, niños pequeños, y estos son grupos de personas que presentan un riesgo mayor de desarrollar complicaciones frente a enfermedades respiratorias. El uso de la mascarilla constituye una de las medidas de prevención más efectivas para disminuir la transmisión de virus y otros agentes infecciosos que se propagan a través de gotitas respiratorias. Su utilización contribuye a proteger tanto a los usuarios como a los funcionarios de salud, reduciendo el riesgo de contagios dentro de los centros asistenciales y favoreciendo la continuidad de la atención. En Chile, el Ministerio de Salud establece, de acuerdo con la situación epidemiológica del país, las medidas sanitarias que deben implementarse en la red asistencial cuando se determina el uso obligatorio de mascarilla en los establecimientos de atención de salud es porque nos encontramos con mayor riesgo de enfermarnos. Es por eso que el Ministerio de Salud este año estableció que debemos utilizar mascarillas desde el 1 de abril al 31 de agosto del 2026.

0: Esta es una disposición que responde a criterios técnicos y epidemiológicos otorgados a proteger la salud de la población y prevenir brotes de enfermedades respiratorias. Es importante recordar que la mascarilla alcanza su máxima efectividad cuando se utiliza correctamente, cubriendo la nariz, la boca y el mentón, evitando retirarla durante la permanencia en las áreas de atención y reemplazándola cuando ésta se humedezca o se deteriore. Solicitamos a todos nuestros usuarios asista a cualquiera de nuestros establecimientos que esta debe ser utilizada, y más aún si se dirige al servicio de urgencia, ya que esta zona es la que tiene mayor flujo de personas y muchas de ellas en esta época acuden por enfermedades respiratorias. Con el uso de mascarilla usted evita contagiarse de otras enfermedades. Además, les recuerdo que la campaña de vacunación aún sigue en nuestra comuna. Si no se ha vacunado, acérquese al vacunatorio y realice su vacunación correspondiente. Le recuerdo que la vacuna no evita que usted se enferme, pero sí evita que este cuadro se agudice y que, por ejemplo, tenga que hospitalizarse. Cuidarnos es tarea de todos. El uso de la mascarilla no solo protege a quien la utiliza, sino también a quienes nos rodean, especialmente a quienes son más vulnerables. Con un pequeño gesto, contribuimos a mantener nuestros establecimientos de salud como espacio seguro para usuarios, familiares y para todos nuestros funcionarios. Que esté muy bien, muchas gracias y espero que todos estén gozando de buena salud.
1: Ahí estábamos con esta información de parte de la directora del Departamento de Salud, Ingrid Reyes Barriento, en cuanto al uso de mascarilla en cada establecimiento de salud de nuestra comuna. Para continuar, estamos también con la directora del CESFAM Lago Ranco, la doctora Mónica Sarmiento, que nos comenta sobre el programa Telesalud.
2: Buen día para todos, mi nombre es Mónica Sarmiento y el día de hoy quiero entregarles nuevamente información sobre la plataforma Telesalud. Telesalud, como ya hemos informado por este medio, también por redes, es una estrategia digital de atención primaria, es decir, de los CEFAM, implementada por el Ministerio de Salud, que permite resolver trámites y consultas sencillas que no requieran asistir al CEFAM. Ya, entonces la idea es que ustedes puedan ingresar a la página www.telesalud.gob.cl. Si no pudieran entrar a ese enlace, ustedes pueden también en el CEFAM, y en diferentes partes se han ubicado códigos QR donde ustedes lo pueden escanear desde su celular e ingresan directamente a la página. Si ustedes tienen alguna duda, alguna consulta, pueden también acercarse a alguna de nuestras trabajadoras sociales, o también pueden en la OIRS solicitar que los apoyen, sobre todo pensando en las personas adultos mayores, que la tecnología de pronto no es como el fuerte, así que nosotros podemos ir apoyándolos en ese tema para que ustedes puedan ingresar. Entonces, ¿para qué sí nos sirve? Nos permite resolver temas simples como orientación profesional para dudas que no requieran que venga presencialmente, ¿ya? Órdenes de exámenes, revisión de exámenes, también una repetición de exámenes, certificados, o de pronto necesitan saber el estado de alguna interconsulta, de pronto información que uno pueda sin que ustedes tengan que venir hasta el CEFAM, ¿ya? ¿Para qué nos sirve? No sirve para atención de urgencias, ni tampoco sirve para solicitar horas médicas o dentales o de cualquier otro profesional. Tampoco sirve para hacer controles que requieran el examen físico, ni tampoco para procedimientos clínicos, ¿ya? Entonces la idea es que se pueda optimizar de buena manera. Bueno, contarles que desde que inició la estrategia, al 3 de julio que tenemos nuestro balance, el número de consultas han sido 286 en la plataforma, así que está bien ese número, nos ha ido bien. Eso significa que la gente sí está utilizando el servicio.

0: De las consultas resueltas son aproximadamente cerca de las 200. Número de consultas pendientes, bueno, ahí hay otro número de consultas que es el restante, no el restante, sino que también hay unas que se derivan a gestión, hay otras que, como por ejemplo la dental, esas no se pueden resolver, por tanto, esas son anuladas, porque obviamente el dentista sí o sí tiene que ver, obviamente, al usuario, así que eso es como temas para que ustedes sepan qué cosas sí pueden consultar y qué no en Telesalud, ¿ya? Y como les expliqué en otro audio, estas consultas son divididas dependiendo a su prioridad, en alta, media y baja, ¿ya? Por lo tanto, obviamente las que el médico y la matrona, porque son los dos profesionales que están en la plataforma resolviendo estas consultas, van haciendo la diferenciación de estas consultas para saber cuáles son urgentes, ya cuáles pueden esperar un cierto número de días y cuáles ya son menos urgentes y esas tienen otro plazo, ya. Así que todo está con tiempos estipulados según el Ministerio de Salud. Así que la idea es que aprovechen esta estrategia, que evita también que los servicios se colapsen, que toda la gente venga por una revisión de exámenes cuando se pueda hacer por Telesalud, ya. Así que invitarlos a eso. Así que estamos contentos, están haciendo uso de la plataforma, se están resolviendo y no piensen que de pronto si su consulta lleva 3-5 días en plataforma y no se le ha contestado, no es porque se vaya a quedar sin respuesta, sino que de pronto fue asignado con otro tipo de prioridad, de pronto con media o baja, y por eso van a tener un poco más de días los profesionales para poder resolver la consulta que ustedes hicieron. Espero que la sigan utilizando, y lo que les digo, cualquier duda, ustedes pueden acercarse aquí al CEFAN y solicitar el apoyo necesario para poder ingresar su consulta en la plataforma de Telesalud. Y el día de hoy quiero recordar a la comunidad que el día viernes 24 de julio se realizará reunión general de todos los funcionarios, por lo tanto el SOME 2 no estará habilitado para recibir usuarios a solicitar horas. Ese día viernes 24, desde las 8 alrededor de las 11 de la mañana, tienen que solicitar hora en el SOME 1. Todas las horas, sea para confirmar, para solicitar, se estarán realizando en el SOME 1. Después de ese horario de las 11 de la mañana, ya se retoman nuevamente las atenciones en el SOME 2. Así que ya saben, para que cuando lleguen ese día y si encuentran que la puerta del SOME 2, la entrada está cerrada, es por ese motivo, porque todos tienen que entrar por la principal y de ahí solicitar su hora en el SOME 1, o si vienen a confirmar, o si vienen a la unidad de urgencia, o con kinesiología, o vienen a procedimientos, tienen que acercarse todos al SOME 1 el día viernes 24 de 8 a 11 de la mañana aproximadamente. Les agradezco la comprensión, pero ustedes entenderán que nosotros también como equipo debemos entregar información que viene del ministerio o desde el servicio de salud, donde todos los funcionarios deben estar en conocimiento, y es por eso que siempre un día, normalmente el último viernes de cada mes, realizamos esta reunión con todos los funcionarios, ¿ya? El último viernes este mes es el 31, pero el 31 es un día un poco complejo, ustedes se imaginarán, porque es un día que el último día del mes, donde se hacen diferentes actividades, sobre todo administrativas. Entonces por eso se va a realizar el día viernes 24, y por eso le entregamos este aviso de que deben acercarse a pedir las horas en el SOME 1 solamente de 8 a 11 de la mañana el día viernes 24 de julio. Muchas gracias.
1: Ahí estábamos con esta información proporcionada desde la directora del CESFAM Lagorran, con Mónica Sarmiento. Continuando con el área de salud, estamos con Jennifer Solís, encargada de promoción y participación de la salud, quien también hace mención a dos programas que se desarrollan en el CESFAM Lagorran.
2: Hola a todos, mi nombre es Jennifer Solís, encargada de participación y promoción del CISPAM de Lago Ranco, y hoy quiero compartir una información con ustedes sobre dos programas de salud gratuitos y abiertos para la comunidad. El primero es que si usted tiene en su familia adolescentes entre los 10 y 19 años, existe un programa llamado Espacios Amigables para Adolescentes que queda ubicado en el sector de urgencias del CESFAM antiguo. ¿De qué se trata este programa? Es un espacio pensado exclusivamente para jóvenes libres de juicios y 100% confidencial. Aquí contamos con un equipo de profesionales que está psicóloga, matrona y nutricionista, en las cuales van a realizar consejerías de salud mental, manejo del estrés, emociones, orientación en salud sexual y reproductiva, además de realizarle la ficha CLAP, que es un control que debe realizarse al menos una vez al año, y también asesorías de alimentación saludable y prevención de enfermedades. Y el segundo programa en el cual los invito a participar es el programa Más Salud en Comunidad, el cual se trata de sacar la salud de las consultas y llevar también a los sectores para que realicen actividad física, puedan realizar acciones en relación a lo que el usuario quiere considerar en su salud. Aquí contamos con un equipo de profesor de educación física que realiza talleres de acondicionamiento físico que actualmente se están realizando en las salas más amas del CESFAM los días martes y jueves de 5 a 6 y media de la tarde, el primer grupo, y el segundo grupo de las 6 y media a las 8 de la tarde. También tenemos un horario disponible los días viernes. Y dentro de la oferta programática hay actividades relacionadas en cuanto a la alimentación y a temas de emociones y temas psicológicos. Este programa de Más Salud en Comunidad está dirigido a personas de entre 6 años a los 59 años y el único requisito es ser parte de FONASA y estar atendiéndose en algún centro de salud de la comuna y tener su examen de salud al día. Por lo tanto, los invitamos a que también tengan sus exámenes de salud al día, como de los 6 a los 9 años del control niño sano, de los 10 a los 19 años la ficha CLAP y desde los 20 a los 60 años el examen de medicina preventiva. Estos son exámenes gratuitos y se realizan en cualquiera de nuestros establecimientos. Así que ahora que ya conocen esta información, si tienen alguna duda o consulta, pueden solicitarla a cualquiera de nuestros SOMES.
1: Ahí estábamos con Jennifer Solís, encargada de promoción y participación de la salud, con esta importante información sobre estos dos programas. Continuando, estamos con Janet Sarmiento, gestora de la información del CESFAM Lago Ranco.
3: Buenos días, le habla Janet Sarmiento, gestora de información del CESFAM de Lago Ranco. Quiero recordar a la comunidad la importancia de acudir a sus atenciones de salud portando su cédula de identidad o documento de identificación. Este puede ser en físico o digital. La correcta identificación de los usuarios es un requisito establecido por la normativa vigente y permite garantizar que cada atención, examen, receta, derivación o registro clínico quede asociado a la persona correcta, resguardando su seguridad y confidencialidad. Presentar su documento de identidad facilita los procesos de admisión, disminuye errores en los registros y permite brindar una atención más rápida y segura. Por ello, les invitamos a incorporar su cédula de identidad como un elemento esencial al momento de asistir al CESFAM, al servicio de urgencia o realizar trámites en SOME. Un pequeño gesto que contribuye a una atención más segura para todos. Muchas gracias.
1: Ahí estábamos con Janet Sarmiento, gestora de la información, por supuesto siempre entregando buenas recomendaciones para dar un buen uso al sistema de salud. Continuando, estamos con Carolina Ayala, quien es encargada del programa de resolutividad, quien también trae una importante información y noticia para los usuarios.
4: Hola, les habla Carolina Ayala, la encargada del programa de resolutividad en Atención Primaria de Salud del CESFAM. Compartimos una importante noticia.

0: para la comunidad de Lago Ranco. Durante la jornada de hoy, el CESFAM de Lago Ranco realizará la entrega de 12 audífonos a usuarios beneficiarios del programa de resolutividad, una iniciativa que permite acercar prestaciones de salud especializadas a la comunidad, evitando que los pacientes deban trasladarse hasta la ciudad de Valdivia para recibir esta atención. En esta oportunidad, los beneficiarios corresponden a pacientes menores de 65 años, quienes se encontraban en lista de espera y que recibieron su atención y toma de moldes en nuestro establecimiento y hoy recibirán sus audífonos directamente en el CESFAM, facilitando el acceso a esta importante ayuda técnica y, lo más importante, cerca de sus hogares. Este programa busca mejorar la calidad de vida de las personas con pérdida auditiva, favoreciendo una mejor comunicación, su participación en la vida familiar y social y entregando una atención más oportuna y resolutiva desde la atención primaria de salud. Con acciones como esta, el CESFAM de Lago Ranco reafirma su compromiso de acercar la salud a las personas, descentralizando las prestaciones y entregando una atención más accesible, oportuna y de calidad para los vecinos y vecinas de la comuna.
1: Ahí estábamos con Carolina Ayala, encargada del programa de resolutividad del CESFAM Lago Ranco, y esta excelente noticia. Y así finalizamos este espacio dedicado a la salud en nuestra comuna. Continuando con la entrega de información, tenemos un aviso para los vecinos y vecinas de Rupumey Cabajo. Se informa que debido a los trabajos en la ruta T567, entre los kilómetros 42.170 y 42.440, se realizarán tronaduras controladas a las 15 horas en las siguientes fechas: martes 14 de julio, jueves 16 de julio, sábado 18 de julio y lunes 20 de julio del 2026. Se solicita a la comunidad respetar las medidas de seguridad y seguir las indicaciones del personal a cargo. Recuerde que este calendario será actualizado también cada 15 días y en caso de suspensión y programación se informará oportunamente. Para consultas, comunicarse al más 569-4221-1753. Ahí tenemos un aviso para los vecinos y vecinas de Rupumey Cabajo por aviso de tronadura. Recuerde, martes 14 de julio, jueves 16 de julio, sábado 18 de julio y lunes 20 de julio a las 15 horas. Y es así como también finalizamos nuestra jornada informativa de la ilustre Municipalidad de Lago Ranco. Que tengan todos ustedes muy buena tarde.
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2: Buenas tardes, estos son los servicios a la comunidad. Agradecimientos. En nombre de toda la familia Morales Vázquez, queremos expresarles nuestro más profundo agradecimiento por acompañarnos durante el velatorio y funeral de nuestra querida Mila Carmen Vázquez Méndez, que en paz descansa. En momentos de profundo dolor como este, su presencia, sus abrazos, sus palabras de aliento y sus mensajes llenos de luz han sido un bálsamo reconfortante. Valoramos el tiempo que se tomaron para estar junto a nosotros y recordar a nuestra amada Mila. Honramos tu vida, que significó tanto para cada uno de nosotros, tu familia. Estuviste rodeada de amor y respeto hasta el último momento. Con sincera gratitud, familia Morales Vázquez, Gallardo Morales, Aguilar Morales. Dios es nuestro amparo y nuestra fortaleza, nuestro pronto auxilio en las tribulaciones. 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Desde las 18 horas en Vicaría San Pedro y los días miércoles y domingos antes de la Santa Misa. Se transmitirá también a través de Radio Paraíso después de las 12 horas y después de las 18 horas para que usted pueda ser parte de esta novena de la Virgen del Carmen, año jubilar 2026. Y le invita a la caravana que se realizará el día jueves 16 del presente, a contar de las 15 horas saliendo desde Vicaría San Pedro de Lago Blanco hacia el sector de Innao, donde podremos participar de la Santa Misa a las 16 horas. Todos cordialmente invitados. Vicaría San Pedro de Lago Blanco informa su horario de atención en su oficina parroquial. 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Cualquier información que usted necesite lo puede hacer llamando al 632-491-471. Los horarios de misa serán los días miércoles a las 18 horas y los días domingo a las 11:30 horas. 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Interesados, pueden

0: comunicarse al siguiente número de celular, el 9-4878-2888, con la señora Miriam. Usted está de visita en Lago Blanco y necesita arrendar cabaña. Bueno, le tenemos el siguiente dato, Cabaña de campo con capacidad para 6 personas. Esto está a 6 kilómetros de Lago Blanco, en el sector de Ignao. Usted se puede contactar al siguiente número telefónico, el más 569-7559-8227. Cabaña de campo, entonces usted se puede comunicar con el siguiente número telefónico, el más 569-7559-8227. Capacidad de la cabaña para 6 personas. Eso es todo en cuanto a servicios a la comunidad. Tengan todos ustedes muy buenas tardes.
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1: Muy buenas tardes y bienvenidos a una nueva edición de la jornada informativa de la ilustre municipalidad de Lago Ranco, donde comenzamos con el pronóstico del tiempo para nuestra comuna, donde hoy martes 14 de julio se esperan mínimas de 9, máximas de 11 grados, lluvia 32 milímetros y vientos entre 19 y 42 kilómetros por hora. En cuanto a mañana, miércoles 15 de julio, se esperan mínimas de 8, máximas de 11 grados, lluvia 27 milímetros y vientos entre 18 y 36 kilómetros por hora. Comenzamos nuestra jornada informativa con lo que son las canastas municipales 2026, donde hoy martes 14 de julio se inició la mañana en el sector de Iligüe, en el cruce de los Mañíos, posteriormente en Iligüe Bajo, también en Iligüe Camino a Ancao. Por la tarde estaremos en el sector de Iligüe, en la Escuela Rural de Iligüe, hasta la 1 de la tarde, y posteriormente desde 14:15 a 15 horas en Pitreño, en la Escuela de el sector con los vecinos de Pitreño y Futangue. Continuando el día de mañana con nuestra entrega de canastas municipales desde las 8:30 y hasta las 9:30 horas en las quemas en la Iglesia del Pastor Eladio Zúñiga, de 9:40 a 10:40 horas en Quirrasco en la Iglesia del Pastor Johnny Zúñiga, de 10:50 a 11:50 en Pocura en el Centro Comunitario, de 12 horas a 12:30 horas en Pichico en el cruce de la Estrella Solitaria, de 12:40 a 13 horas en Los Venados en el cruce y de 14:30 a 16:30 horas en Calcurrupe Bajo en la cancha del Club Deportivo Balmaceda. Y es ahí donde finalizaríamos también nuestra entrega de canastas municipales año 2026. Es importante poder asistir con cédula de identidad para realizar el retiro de las canastas, donde también seguimos acercando este importante beneficio a todas las familias de nuestra comuna. Ahí está, recuerde los horarios, visite nuestras páginas de redes sociales para los horarios y sectores de las entregas correspondientes a hoy por la tarde, martes 14 y también miércoles 15 de julio. Continuando con nuestra jornada informativa, estamos con nuestro alcalde Miguel Mesa Chuenque, que en el día de ayer hizo un recorrido por la Escuela Rural Riñinagüe en conjunto al director del Departamento de Educación Municipal, Felipe Sepúlveda, y el director de la Escuela Rural Riñinagüe, don Luis Mesa, también junto al Honorable Consejo Municipal. Durante la visita, las autoridades constataron los importantes avances del proyecto de mejoramiento e infraestructura que se está llevando a cabo. Esto fue lo que nos comentó nuestro alcalde.
2: Hola vecinos, un saludo particularmente a la localidad de Riñinagüe.

0: Destruido de un internado que solamente sirvió para bodega, para almacenar desperdicio y una estructura de verdad que se le pudiera haber dado un tremendo uso. Sin embargo, hoy día en este recorrido que hemos hecho con el director del Departamento de Educación, su director de la escuela y los concejales, hemos quedado maravillados. O sea, ver una primera plataforma donde se reutilizan los espacios para la biblioteca del mismo establecimiento, para la sala de rehabilitación, para la sala pie, para sala de esparcimiento, de verdad que es muy satisfactorio. Pero sobre todas las cosas, subir al segundo piso, que es donde estamos, se está remodelando completamente esto para ponerlo a disposición del Jardín Rayito de Sol. Esto va a quedar nuevo, de verdad que es una inversión pero muy importante, que a lo mejor no la asimilamos hoy día, pero cuando la entreguemos y esté operativa, se van a dar cuenta que le estamos devolviendo un espacio histórico a la comunidad de Rillinahue y sobre todo a los alumnos y a sus apoderados.
1: Ahí estábamos con nuestro alcalde Miguel Mesa Chuenqui, quien también hacía mención en cuanto a estas obras de mejoramiento que se están realizando en dicho establecimiento. Quienes también fueron parte de este recorrido fueron los concejales de nuestra comuna.
2: Bueno, estamos aquí en el Colegio de Rillinahue, vinimos a ver las obras que se están realizando acá. Da mucha alegría de ver el tremendo, rotundo cambio que va teniendo nuestro colegio. Estas mejoras se están haciendo para que los niños del jardín vengan a utilizarlas para después intervenir su jardín. Así que muy contento por ello. También venimos, se está haciendo la entrega hoy día de canastas acá en el sector de Rillinahue, con mucha lluvia. Pero feliz porque es un aporte, un granito de arena que se le está entregando a nuestros queridos vecinos y vecinas de toda la comuna. Hoy día, posteriormente nos trasladamos al lugar de Los Álamos y de ahí terminamos el día en el sector de Illahuape. Así que feliz por ello, se está avanzando, se sigue avanzando en distintos proyectos que tiene nuestro municipio, así que feliz que son todos recursos que vienen de una u otra forma a mejorar la calidad de vida de nuestros vecinos y vecinas.
3: Muy buenos días, nos encontramos acá en el Valle de Rillinahue, un día muy lluvioso, y junto al alcalde y junto a los colegas concejales vinimos a ver los avances y mejoras que se están haciendo en la Escuela Rural Rillinahue, y de verdad contarle a los vecinos que ha quedado pero muy bonita la escuela. Realmente esta mejora ha venido, cierto, a ser visualmente más agradable y obviamente para el entorno de los niños que están de retorno a clases. También adicionalmente a eso se están mejorando, o se han hecho mejoras en diferentes colegios de la comuna y me imagino que quedaron igualmente bien, así que de verdad pedirle a nuestros estudiantes que cuiden su colegio, que valoren, cierto, todos estos detallitos que se están entregando, porque de verdad que se hermoseó Rillinahue pero muchísimo. Y también hoy estamos acompañando al equipo municipal en la entrega de canastas acá en Rillinahue. Ahora nos trasladamos a Los Álamos y posteriormente al sector de Illahuape, así que, como les digo, vecinos, les envío un cariñoso saludo y es un día lluvioso, pero acá estamos.
4: Buenos días, nos encontramos acá en las afueras de la Escuela Rillinahue. Vinimos a ver una obra que se está realizando para el traslado de la sala cuna y jardín infantil de forma momentánea acá al ex internado de Rillinahue. Así que muy contento porque se va a hacer la remodelación de la sala cuna, un proyecto que fue aprobado en el Consejo Municipal y que va a venir también a mejorar la calidad de vida de los niños de nuestro sector de Rillinahue. Por otra parte, también se está haciendo entrega de las canastas de alimentos en el Centro Comunitario de Rillinahue y más tarde va a ser en Los Álamos y en el sector de Illahuape.
5: Hola, queridos vecinos, hoy día nos encontramos como día lunes con harta lluvia. Estamos aquí en la escuela de Rillinahue, acabamos de ver todos los avances que ha tenido esta escuela con las mejoras que se están haciendo. También estamos participando en la entrega de canasta en el centro comunitario, con harta lluvia, pero esperamos que todos estos beneficios, tanto como para las escuelas de la comuna como para los vecinos en la entrega de su caja, sea de mucho agrado y que venga a beneficiarlo a todos ustedes. Muchas gracias.

0: Ahí estábamos con las palabras del Honorable Consejo Municipal, quien también estuvo presente el día de ayer en este recorrido por la Escuela Rural Reñinahue. Para continuar y en otro ámbito, estamos con el Servicio de Salud Lago Ranco, a través de la directora del departamento, Ingrid Reyes, quien también nos trae la siguiente recomendación.
1: Estimada comunidad, mi nombre es Ingrid Reyes Barrientos, soy directora del Departamento de Salud de la Comuna de Lago Ranco y hoy vengo a recordar el uso de la mascarilla en los establecimientos de salud. Esta es una medida que nos protege a todos. Los establecimientos de salud son espacios donde asisten personas con diversas condiciones de salud. Muchas de ellas con enfermedades crónicas, sistemas inmunológicos debilitados, adultos mayores, embarazadas, recién nacidos, niños pequeños. Y estos son grupos de personas que presentan un riesgo mayor de desarrollar complicaciones frente a enfermedades respiratorias. El uso de la mascarilla constituye una de las medidas de prevención más efectivas para disminuir la transmisión de virus y otros agentes infecciosos que se propagan a través de gotitas respiratorias. Su utilización contribuye a proteger tanto a los usuarios como a los funcionarios de salud, reduciendo el riesgo de contagios dentro de los centros asistenciales y favoreciendo la continuidad de la atención. En Chile, el Ministerio de Salud establece, de acuerdo con la situación epidemiológica del país, las medidas sanitarias que deben implementarse en la red asistencial cuando se determina el uso obligatorio de mascarilla en los establecimientos de atención de salud es porque nos encontramos con mayor riesgo de enfermarnos. Es por eso que el Ministerio de Salud este año estableció que debemos utilizar mascarillas desde el 1 de abril al 31 de agosto del 2026. Esta es una disposición que responde a criterios técnicos y epidemiológicos otorgados a proteger la salud de la población y prevenir brotes de enfermedades respiratorias. Es importante recordar que la mascarilla alcanza su máxima efectividad cuando se utiliza correctamente, cubriendo la nariz, la boca y el mentón, evitando retirarla durante la permanencia en las áreas de atención y reemplazándola cuando ésta se humedezca o se deteriore. Solicitamos a todos nuestros usuarios asista a cualquiera de nuestros establecimientos que esta debe ser utilizada, y más aún si se dirige al servicio de urgencia, ya que esta zona es la que tiene mayor flujo de personas y muchas de ellas en esta época acuden por enfermedades respiratorias. Con el uso de mascarilla usted evita contagiarse de otras enfermedades. Además, les recuerdo que la campaña de vacunación aún sigue en nuestra comuna. Si no se ha vacunado, acérquese al vacunatorio y realice su vacunación correspondiente. Le recuerdo que la vacuna no evita que usted se enferme, pero sí evita que este cuadro se agudice y que, por ejemplo, tenga que hospitalizarse. Cuidarnos es tarea de todos. El uso de la mascarilla no solo protege a quien la utiliza, sino también a quienes nos rodean, especialmente a quienes son más vulnerables. Con un pequeño gesto, contribuimos a mantener nuestros establecimientos de salud como espacio seguro para usuarios, familiares y para todos nuestros funcionarios. Que esté muy bien, muchas gracias y espero que todos estén gozando de buena salud.
0: Ahí estábamos con esta información de parte de la directora del Departamento de Salud, Ingrid Reyes Barriento, en cuanto al uso de mascarilla en cada establecimiento de salud de nuestra comuna. Para continuar, estamos también con la directora del CESFAM Lago Ranco, la doctora Mónica Sarmiento, que nos comenta sobre el programa Telesalud.
2: Buen día para todos, mi nombre es Mónica Sarmiento y el día de hoy quiero entregarles nuevamente información sobre la plataforma Telesalud. Telesalud, como ya hemos informado por este medio, también por redes, es una estrategia digital de atención primaria, es decir, de los CEFAM, implementada por el Ministerio de Salud, que permite resolver trámites y consultas sencillas que no requieran asistir al CEFAM. Ya, entonces la idea es que ustedes puedan ingresar a la página www.telesalud.gob.cl. Si no pudieran entrar a ese enlace, ustedes pueden también en ese fan y en diferentes partes se han

ubicado códigos QR donde ustedes lo pueden escanear desde su celular e ingresan directamente a la página. Si ustedes tienen alguna duda, alguna consulta, pueden también acercarse a alguna de nuestras trabajadoras sociales o también pueden en la OIRS solicitar que los apoyen, sobre todo pensando en las personas adultos mayores que la tecnología de pronto no es como el fuerte, así que nosotros podemos ir apoyándolos en ese tema para que ustedes puedan ingresar. Entonces, ¿para qué sí nos sirve? Para nos permite resolver temas simples como orientación profesional para dudas que no requieran que venga presencialmente, ¿ya? Órdenes de exámenes, revisión de exámenes, también una repetición de exámenes, certificados o de pronto necesitan saber el estado de alguna interconsulta, de pronto información que uno pueda sin que ustedes tengan que ver que venir hasta el CEFAM, ¿ya? ¿Para qué nos sirve? No sirve para atención de urgencias, ni tampoco sirve para solicitar horas médicas o dentales o de cualquier otro profesional. Tampoco sirve para hacer controles que requieran el examen físico, ni tampoco para procedimientos clínicos, ¿ya? Entonces la idea es que se pueda optimizar de buena manera. Bueno, contarles que desde que inició la estrategia, al 3 de julio que tenemos nuestro balance, el número de consultas han sido 286 en la plataforma, así que está bien ese número, nos ha ido bien. Eso significa que la gente sí está utilizando el servicio. De las consultas resueltas son aproximadamente cerca de las 200. Número de consultas pendientes, bueno, ahí hay otro número de consultas que es el restante, no el restante, sino que también hay unas que se derivan a gestión, hay otras que, como por ejemplo la dental, esas no se pueden resolver, por tanto, esas son anuladas, porque obviamente el dentista sí o sí tiene que ver, obviamente, al usuario, así que eso es como temas para que ustedes sepan qué cosas sí pueden consultar y qué no en Telesalud, ¿ya? Y como les expliqué en otro audio, estas consultas son divididas dependiendo a su prioridad, en alta, media y baja, ¿ya? Por lo tanto, obviamente las que el médico y la matrona, porque son los dos profesionales que están en la plataforma resolviendo estas consultas, van haciendo la diferenciación de estas consultas para saber cuáles son urgentes, ya cuáles pueden esperar un cierto número de días y cuáles ya son menos urgentes y esas tienen otro plazo, ya. Así que todos están con tiempos estipulados según el Ministerio de Salud. Así que la idea es que aprovechen esta estrategia que evita también que los servicios se colapsen, que toda la gente venga por una revisión de exámenes cuando se pueda hacer por Telesalud, ¿ya? Así que invitarlos a eso, así que estamos contentos, están haciendo uso de la plataforma, se están resolviendo y no piensen que de pronto si su consulta lleva 3-5 días en plataforma y no se le ha contestado, no es porque se vaya a quedar sin respuesta, sino que de pronto fue asignado con otro tipo de prioridad, de pronto con media o baja, y por eso van a tener un poco más de días los profesionales para poder resolver la consulta que ustedes hicieron. Espero que la sigan utilizando, y lo que les digo, cualquier duda, ustedes pueden acercarse aquí al CEFAM y solicitar el apoyo necesario para poder ingresar su consulta en la plataforma de Telesalud. Y el día de hoy quiero recordar a la comunidad que el día viernes 24 de julio se realizará reunión general de todos los funcionarios, por lo tanto el SOME 2 no estará habilitado para recibir usuarios a solicitar horas. Ese día viernes 24 desde las 8 alrededor de las 11 de la mañana tienen que solicitar hora en el SOME 1. Todas las horas, sea para confirmar, para solicitar,
se estarán realizando.

0: en el SOME 1. Después de ese horario a las 11 de la mañana ya se retoman nuevamente las atenciones en el SOME 2. Así que ya saben, para que cuando lleguen ese día y si encuentran que la puerta del SOME 2, la entrada está cerrada, es por ese motivo, porque todos tienen que entrar por la principal y de ahí solicitar su hora en el SOME 1, o si vienen a confirmar, o si vienen a la unidad de urgencia, o con kinesiología, o vienen a procedimientos, tienen que acercarse todos al SOME 1 el día viernes 24 de 8 a 11 de la mañana aproximadamente. Les agradezco la comprensión, pero ustedes entenderán que nosotros también como equipo debemos entregar información que viene del ministerio o desde el servicio de salud, donde todos los funcionarios deben estar en conocimiento, y es por eso que siempre un día, normalmente el último viernes de cada mes, realizamos esta reunión con todos los funcionarios, ¿ya? El último viernes este mes es el 31, pero el 31 es un día un poco complejo, ustedes se imaginarán, porque es un día que el último día del mes, donde se hacen diferentes actividades, sobre todo administrativas. Entonces por eso se va a realizar el día viernes 24, y por eso le entregamos este aviso de que deben acercarse a pedir las horas en el SOME 1 solamente de 8 a 11 de la mañana el día viernes 24 de julio. Muchas gracias.
1: Ahí estábamos con esta información proporcionada desde la directora del CESFAM Lago Ranco, Mónica Sarmiento. Continuando con el área de salud, estamos con Jennifer Solís, encargada de promoción y participación de la salud, quien también hace mención a dos programas que se desarrollan en el CESFAM Lago Ranco.
2: Hola a todos, mi nombre es Jennifer Solís, encargada de participación y promoción del CESFAM de Lago Ranco, y hoy quiero compartir una información con ustedes sobre dos programas de salud gratuitos y abiertos para la comunidad. El primero es que si usted tiene en su familia adolescentes entre los 10 y 19 años, existe un programa llamado Espacios Amigables para Adolescentes, que queda ubicado en el sector de urgencias del CESFAM antiguo. ¿De qué se trata este programa? Es un espacio pensado exclusivamente para jóvenes libres de juicios y 100% confidencial. Aquí contamos con un equipo de profesionales que está psicóloga, matrona y nutricionista, en las cuales van a realizar consejerías de salud mental, manejo del estrés, emociones, orientación en salud sexual y reproductiva, además de realizarle la ficha CLAP, que es un control que debe realizarse al menos una vez al año, y también asesorías de alimentación saludable y prevención de enfermedades. Y el segundo programa en el cual los invito a participar es el programa Más Salud en Comunidad, el cual se trata de sacar la salud de las consultas y llevar también a los sectores para que realicen actividad física, puedan realizar acciones en relación a lo que el usuario quiere considerar en su salud. Aquí contamos con un equipo de profesor de educación física que realiza talleres de acondicionamiento físico que actualmente se están realizando en las salas más ama del CESFAM los días martes y jueves de 5 a 6 y media de la tarde, el primer grupo, y el segundo grupo de las 6 y media a las 8 de la tarde. También tenemos un horario disponible los días viernes. Y dentro de la oferta programática hay actividades relacionadas en cuanto a la alimentación y a temas de emociones y temas psicológicos. Este programa de Más Salud en Comunidad está dirigido a personas de entre 6 años a los 59 años y el único requisito es ser parte de FONASA y estar atendiéndose en algún centro de salud de la comuna y tener su examen de salud al día. Por lo tanto, los invitamos a que también tengan sus exámenes de salud al día, como de los 6 a los 9 años del control niño sano, de los 10 a los 19 años la ficha CLAP, y desde los 20 a los 60 años el examen de medicina preventiva. Estos son exámenes gratuitos y se realizan en cualquiera de nuestros establecimientos. Así que ahora que ya conocen esta información, si tienen alguna duda o consulta, pueden solicitarla

0: a cualquiera de nuestros hombres.
1: Ahí estábamos con Jennifer Solís, encargada de promoción y participación de la salud, con esta importante información sobre estos dos programas. Continuando, estamos con Janet Sarmiento, gestora de la información del CESFAM Lago Ranco.
2: Buenos días, le habla Janet Sarmiento, gestora de información del CESFAM de Lago Ranco. Quiero recordar a la comunidad la importancia de acudir a sus atenciones de salud portando su cédula de identidad o documento de identificación. Este puede ser en físico o digital. La correcta identificación de los usuarios es un requisito establecido por la normativa vigente y permite garantizar que cada atención, examen, receta, derivación o registro clínico quede asociado a la persona correcta, resguardando su seguridad y confidencialidad. Presentar su documento de identidad facilita los procesos de admisión, disminuye errores en los registros y permite brindar una atención más rápida y segura. Por ello, les invitamos a incorporar su cédula de identidad como un elemento esencial al momento de asistir al CESFAM, al servicio de urgencia o realizar trámites en SOME. Un pequeño gesto que contribuye a una atención más segura para todos. Muchas gracias.
1: Ahí estábamos con Janet Sarmiento, gestora de la información. Por supuesto, siempre entregando buenas recomendaciones para dar un buen uso al sistema de salud. Continuando, estamos con Carolina Ayala, quien es encargada del programa de resolutividad, quien también trae una importante información y noticia para los usuarios.
3: Hola, les habla Carolina Ayala, la encargada del programa de resolutividad en Atención Primaria de Salud del CESFAM. Compartimos una importante noticia para la comunidad de Lago Ranco. Durante la jornada de hoy, el CESFAM de Lago Ranco realizará la entrega de 12 audífonos a usuarios beneficiarios del programa de resolutividad, una iniciativa que permite acercar prestaciones de salud especializadas a la comunidad, evitando que los pacientes deban trasladarse hasta la ciudad de Valdivia para recibir esta atención. En esta oportunidad, los beneficiarios corresponden a pacientes menores de 65 años, quienes se encontraban en lista de espera y que recibieron su atención y toma de moldes en nuestro establecimiento, y hoy recibirán sus audífonos directamente en el CESFAM, facilitando el acceso a esta importante ayuda técnica y, lo más importante, cerca de sus hogares. Este programa busca mejorar la calidad de vida de las personas con pérdida auditiva, favoreciendo una mejor comunicación, su participación en la vida familiar y social y entregando una atención más oportuna y resolutiva desde la atención primaria de salud. Con acciones como esta, el CESFAM de Lago Ranco reafirma su compromiso de acercar la salud a las personas, descentralizando las prestaciones y entregando una atención más accesible, oportuna y de calidad para los vecinos y vecinas de la comuna.
1: Ahí estábamos con Carolina Ayala, encargada del programa de resolutividad del CESFAM Lago Ranco, y esta excelente noticia. Y así finalizamos este espacio dedicado a la salud en nuestra comuna. Continuando con la entrega de información, tenemos un aviso para los vecinos y vecinas de Rupumey Cabajo. Se informa que debido a los trabajos en la ruta T567, entre los kilómetros 42.170 y 42.440, se realizarán tronaduras controladas a las 15 horas en las siguientes fechas: martes 14 de julio, jueves 16 de julio, sábado 18 de julio y lunes 20 de julio del 2026. Se solicita a la comunidad respetar las medidas de seguridad y seguir las indicaciones del personal a cargo. Recuerde que este calendario será actualizado también cada 15 días, y en caso de suspensión y programación se informará oportunamente. Para consultas, comunicarse al más 569-4221-1753. Ahí tenemos un aviso para los vecinos y vecinas de Rupumey Cabajo por aviso de tronadura. Recuerde, martes 14 de julio, jueves 16 de julio, sábado 18 de julio y lunes 20 de julio a las 15 horas. Y es así como también finalizamos nuestra jornada informativa de la ilustre Municipalidad de Lago Ranco. Que tengan todos ustedes muy buena tarde.
0: De esta forma despedimos una edición más de Informaciones de la Ilustre Municipalidad de Lago Ranco. Los invitamos a seguir informando en nuestras redes sociales, Facebook Ilustre Municipalidad de Lago Ranco e Instagram como Muni-Ranco. Además, en www.municipalidadlagoranco.cl.

0: Novena a la Virgen del Carmen, año jubilar 2026. Día 8. La corona de la comunidad y la visita del Santo Padre. En el nombre del Padre, y del Hijo, y del Espíritu Santo.
1: Amén.
0: En este octavo día rezamos por la unidad, pidiendo a la Virgen que sea ella quien sane los vínculos rotos en nuestra convivencia nacional.
2: Madre del Carmelo, hoy nos venimos solo a mirar una corona de oro y piedras preciosas que nuestros abuelos te regalaron hace un siglo. Hoy venimos a ofrecerte una corona viva, hecha de nuestras manos que trabajan, de nuestros pies que buscan la paz y de nuestras coronas que desean la reconciliación. Tú que eres la estrella de Chile y nos has acompañado desde los nacimientos de nuestra historia, brilla en medio de nuestras oscuridades y enséñanos a escuchar a tu Hijo y a decir como en sí, valiente, que transforme nuestra patria. Amén.
0: En el año 1987, durante su histórica visita pastoral a nuestro país, el Papa San Juan Pablo II peregrinó hasta el Santuario Nacional de Maipú. Allí, a los pies de la Carmelita, congregó a todo el pueblo y nos dejó un inolvidable mensaje de paz, perdón y reconciliación para todo Chile.
3: Lectura del libro de los Hechos de los Apóstoles. Todos ellos perseveraban en la oración, con un mismo espíritu, en compañía de algunas mujeres, de María, la madre de Jesús y de sus hermanos. Palabra del Señor.
2: Gloria a ti, Señor Jesús.
4: La Virgen María une a los discípulos asustados y divididos en el cenáculo. En un Chile que hoy sufre fragmentación, desconfianza y polarización, nuestra patrona nos convoca alrededor de la misma mesa para recordarnos que antes de cualquier diferencia somos hermanos de una misma patria.
0: Confiados en la intercesión de nuestra patrona, elevemos nuestras súplicas diciendo: escúchanos, Señor, te rogamos.
3: Por la paz y la unidad de Chile, para que cese toda forma de violencia y se abran caminos de diálogo sincero y reconciliación en la sociedad. Oremos.
0: Escúchanos, Señor, te rogamos.
3: Por nuestros hogares, comunidades y ambientes de trabajo, para que seamos promotores del perdón y erradiquemos las divisiones y los malos comentarios. Oremos.
0: Escúchanos, Señor, te rogamos. Pidamos de manera especial por la paz social y la unidad de todas las familias chilenas.
2: Padre nuestro que estás en el cielo, santificado sea tu nombre, venga a nosotros tu reino, hágase tu voluntad en la tierra como en el cielo. Danos hoy nuestro pan de cada día, perdona nuestras ofensas, como también nosotros perdonamos a los que nos ofenden. No nos dejes caer en tentación y líbranos del mal. Amén.

0: Dios te salve María, llena eres de gracia, el Señor está contigo. Bendita eres entre todas las mujeres, y bendito sea el fruto de tu vientre, Jesús. Santa María, Madre de Dios, ruega por nosotros pecadores, ahora y en la hora de nuestra muerte. Amén. Gloria al Padre, al Hijo y al Espíritu Santo, como era en un principio, ahora y siempre, por los siglos de los siglos. Amén.
1: Virgen del Carmen, Reina de Chile.
0: Salva a tu pueblo que clama a ti.
1: Que el Señor nos bendiga, nos guarde de todo mal y nos lleve a la vida eterna. En el nombre del Padre, y del Hijo, y del Espíritu Santo.
0: Amén.

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Son las 7:02.

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1: Ya, muchachos, ando. Vamos a empezar ya. Hola. Viene.

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1: Son las 8 en punto.
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